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Que tengamos un buen día para aprender de su gloria y su bondad. ¿Podemos hacer una pequeña oración? Vamos a hacer el Padre nuestro que nos purifica de su oración. Padre nuestro que estás en los cielos, santificado sea tu nombre. Venga a nosotros tu reino. Hágase tu voluntad en la tierra así como en el cielo. Danos hoy el pan de cada día.

día. Perdónanos por nuestras deudas, así como perdonamos a nuestros deudores. No nos dejes caer en tentación, líbranos del mal. Amén.

Llegué, pueblito, ¿qué tal? Hola, buenos días, ¿cómo amanecieron? ¿Llueve o no llueve? Buenos días, mi gente, buenos días, pueblo de las Islas Vírgenes. Y hasta donde lleguen estas ondas sonoras. Buenos días para todos. Calentando la mañana a través de Latino 91.9 Santa Cruz y 90.1 en San Tomás. 2x1. Eso no lo tiene nadie aquí. 2x1, oye.

0: arriba. Vamos arriba. Bueno, el que me compre la estación de Santa Cruz, le regalo la de San Tomás. Ahí está, se la regalo. Que me compre la aquí, le regalo la de allá. Es pues fácil, Aproveche. Aproveche que yo no estoy eterno. Son las 7. ¿Con cuánto es? Déjame ver. Se quedó como que está medio virado. Ajá. Faltan 20 para las 8 de la mañana. La mañana está bonita, no llueve. En Puerto Rico están pidiendo aguas a gritos de que venga. Ay, espérate, temprano. Será el 99. ¡Aló!
1: No, aquí no hay 99, ni 100, ni 98. Aquí está José del Pueblo, para el pueblo, y vamos a lo que vinimos. Buenos días, Papi López, y buenos días a la audiencia.
0: Buenos días.
1: Bueno, pues nada, como me mencionaron por ahí, que dónde está José del Pueblo. Mira, yo estoy aquí, papi. Yo estoy aquí. Lo que pasa es que ya la campaña pasó. Uh-huh. Sí, tenemos que seguir pendientes, porque esto no se ha acabado. Esto sigue hasta noviembre. Pero en octubre es que nosotros vamos a empezar fuerte otra vez. No, porque estamos calladitos, quiere decir que estamos vencidos, porque no estamos vencidos, estamos ganados. Y yo sé que duele que el caballito tuyo perdió, pero eso no es para enojarse, porque tú te puedes venir para el lado de acá. Nosotros te aceptamos para el lado de acá, como aceptamos a todos los que fueron allí los otros días al meeting. Después que nos tiraron tanto y que hablaron tanto de la señora Stacy, fueron allí de fiesta, y los aceptamos a todos. Mira, allí se sentaron todos los enemigos a comer y a beber a cuenta de la señora Stacy. Pero está bien, ¿tú sabes por qué? Porque somos todos un solo grupo, somos todos un solo pueblo. Así es que vamos a unirnos, uh-huh, y a decirle a la señora Stacy, a darle a la señora Stacy la oportunidad de ser la gobernadora de las Islas Vírgenes. Vamos a hacer historia, porque pase lo que pase, esa señora es la más cualificada para el trabajo de gobernadora. Como quiera que sea, pueblo, miren lo que acaba de pasar en Colombia. Son miles de personas que están bajo escombros, cientos de personas que han muerto. Nosotros no estamos libres de un terremoto. Uh-huh. Acuérdense en que Puerto Rico sigue temblando. Acuérdense en que nosotros tenemos una de las puntas del Triángulo de las Bermudas exactamente en Puerto Rico. No estamos libres de un terremoto. Pendiente, pueblo, porque esto nos va a pasar a nosotros también. Un día menos pensado, nos vamos a levantar con la tierra temblándonos debajo de los pies. El que no crea, que no crea. Yo sé que un día de estos nos va a tocar a Puerto Rico y estas Islas Vírgenes.
0: José, y un tsunami, ese todavía es, porque aquí no hay edificios muy altos, ¿verdad? Algunos caerán, pero el tsunami, que cuando llega de 15 y 16 pies esa sola. Todos esos que viven en la orilla, la playa, que no es muy alto el sitio, por ahí llega el agua y se lleva medio mundo. Tsunami también.
1: Exactamente, señor Papi López, exactamente. Sabemos que la isla de Santa Cruz no tiene edificio de más de 4 pisos, uh-huh, pero lo que sí sabemos es que tenemos una de las profundidades, sí, más grandes en el Caribe. Uh-huh. La tiene San Tomás y Santa Cruz, la isla Mona. Todo eso son montañas de piedra, que si se llega a derrumbar una montaña de esa o una pared de esa montaña, el marullo que viene por ir para acá no va a ser fácil. Que Dios nos ha confesado, no piensen que esto no nos puede tocar a nosotros, porque tarde que temprano nos va a tocar. Esto nos va a tocar porque Puerto Rico sigue temblando. Hace un año y pico, 2 años atrás, hubo un terremoto donde hubieron casas rotas, casas derrumbadas en Puerto Rico. So, acuérdense que tenemos una de las puntas del Triángulo de las Bermudas.
0: Eso fue en el sur de Puerto Rico. Por
1: exactamente, ahí, pues, sí. Exactamente, señor Papi López. So, a la persona que dijo que José del Pueblo estaba callado, no, yo no estoy callado. Yo solamente estoy oyendo y viendo y observando. Como dice el otro, en boca cerrada no entra mosca. No es tiempo para mí de hacer campaña. El tiempo mío de hacer campaña, yo sé cuál es, porque yo fui contratado por el equipo de Stacy Plaskett, y yo sé cuál es el tiempo mío de hacer campaña. Como quiera que sea, pueblo, vamos a dar una oportunidad a esta dama, que es la más cualificada para el trabajo. Papi López, que pase buen día. Sí,
0: gracias por
1: su... Espérate, Papi López, espérate un momento.
0: Dime, dime.
1: Oiga, oiga, jefe, no me mire mal, arregle la cancha de baloncesto, que es lo que usted tiene que hacer, el señor Emérito Torres. No me mire mal, arregle la cancha de baloncesto de Machuchal, porque José del Pueblo y para el Pueblo va hoy a sacar otro video de la cancha de Machuchal. Así es que estás avisado. Que pase buen día, Papi López.
0: Gracias por su participación. Bueno, familia, faltan 14 para las 8 de la mañanita. Y ya están en carrera los participantes de la próxima campaña política. ¡Aló! ¡Buenos días!
2: Papi López,
0: ¿cómo estoy? ¡Ay, mijo! ¡Ay, ese! ¡Ay, ese! Ese 18 ayer le ha dado una pela a usted. Oiga, él se aprovecha. Él nunca llama primero, él llama después. Usted allá habla, sí.
2: Sí, porque le espera que uno tire la bomba de uno. Pues entonces tírame la bomba atómica.
0: Que mucho sabe.
2: Hombre. Chacho, si viene de San Juan. Y ahí viene Feli el Gato. Ahí viene Danilo. Danilo es el Gato y ahí viene. Así que,
0: y el Penco, y el Penco también.
2: Y, no, el Penco. Uy, yo no sé de dónde el Penco. No sé si es ibaeño, de dónde es, pero. Es Penco, porque si hubiera sido capitaleño. No le dicen penco.
0: En Puerto Rico el penco, sí, sí. En Puerto Rico el penco es un zángano, uno que no...
2: Es lo mismo que allá.
0: ¿Oh, sí?
2: Es lo mismo.
0: ¿Y cómo, no te creas, cómo puede ser presidente una persona así?
2: Bueno, ¿y por qué no?
0: Bueno, pero entonces se imagina un...
2: Pero es lo que quiso decir, que él es un penco de comerciante, que es un gran comerciante. Pero también dentro del pueblo el penco es un muchacho grandón y pendejón.
0: Sí. Bueno,
2: Papi Love, yo estuve oyendo ayer a, ¿cómo se llama él? Este señor que habló, el último que habló ayer, Acevedo.
0: Ah, sí.
2: Tú no lo conoces como Acevedo, pero yo lo conozco como Acevedo. Papilo, él no dice que yo no estoy...
0: Norberto.
2: No, usted dice Norberto, yo no le digo Norberto, yo Acevedo.
0: Ajá, don Acevedo.
2: Que yo estoy tranquilo, que no me oye hablar de Trump. No, sí, yo estoy al día con todo lo que está pasando allá. Uh-huh. Y me alegro mucho porque me di cuenta que tú también estás al día, ¿ok? No, sí. Lo único que se te pasó... fue que Kamala apoyó a nuestra candidata, nuestra candidata de aquí de Santa Cruz, de la Isla Virgen, la candidata hacia la gobernación de la Isla Virgen.
0: A Stacy, sí.
2: Kamala la endorsó y Stacy endorsó a Kamala y Kamala endorsó a Al-Sahed. Y se endorsaron prácticamente todo ese grupito que ahora de que son de que demócratas socialistas. No son socialistas, nada. El socialismo no existe.
0: No.
2: Oh. El comunismo.
0: Ah, el comunismo sí.
2: El comunismo.
0: Y el comunismo ya no estaba pasando la historia.
2: No, esta gente en Estados Unidos lo están reviviendo.
0: Ay, bueno, a mí me dijeron.
2: Ellos insultaban a Trump y le decían que él era de ¿cómo se dice? Lenin y de ¿cómo el alemán este que fue Hitler, que él era un Hitler. ¿Entiendes? Entonces, ellos ahora son demócratas socialistas.
0: Ajá, explíqueme.
2: Socialista como China, como Rusia, como Cuba,
0: entonces,
2: como Venezuela,
0: entonces el amigo,
2: como Nicaragua.
0: Entonces el amigo suyo es, va por esa línea también, ¿verdad?
2: Espérate, espérate. A presentárselo poco a poco.
0: Yo no he dicho nombre. Yo
2: estoy aprendiendo de él, ¿ok?
0: Sí.
2: Estoy aprendiendo a dar la vuelta primero antes de tirarle el strike.
0: Sí, sí, porque ayer estaba diciendo, hablando de usted, que usted que era de los jamás eso, de los de Trump, de los gringos esos, americanos, que no quieren saber de
2: nada. Acevedo estuvo explicando eso, lo explicó bastante claro, pero no, él se está dañando con 18, ¿no?
0: Se está
2: poniendo muy suave. No, tírale el drop. Ahí. Okay. Tírale duro.
0: Don Norberto sabe mucho, don Norberto.
2: Sí, él sabe bastante. Somos republicanos, por eso sabemos, por eso somos, ¿ok?
0: Sí, pero él no es ciego, dijo, él no es ciego.
2: No, él no es ciego, ni yo tampoco.
0: ¿Usted no es ciego?
2: Oh. No, él no. Yo adoro a mi presidente, pero también sé que habla mucho.
0: ¿Habla mucho?
2: Sí, ok. Y el que habla mucho a veces habla disparate.
0: Y mete las patas también.
2: Sí,
0: pero ¿quién no ha metido las patas en esta vida? Mire, mire, hablando ahora.
2: Pablo, déjame acabar.
0: Pero espérese, el presidente está... Biden está bien malito, ¿sabes?
2: Bueno, sí, la casa de él que tiene aquí, entonces que se la done al pueblo de la Isla Virgen,
0: tiene
2: el gobierno.
0: Pero usted también tiene un terreno por allá, se lo puede donar también. Tiene cáncer y ya se le
2: pasó. Yo no le creo a un político con cáncer, papi.
0: Se le fue ya los huesos, ¿no?
2: Los políticos se mueren de un avión que se cae, de un balazo en la cabeza.
0: A usted como que eso no le... Como que,
2: ¿verdad? No, a mí no me molesta nada de eso, papi, porque que yo no voy a sufrir nada de esa vaina. En el día que Bonita desaparezca, se baja el avión, se baja con él.
0: Está enfermo y eso pues como que...
2: Papi, uno no se alegra. Mala no enferma.
0: Uno no se alegra de la enfermedad de otro.
2: Espérate, papi, déjame acabar. Después tú hablas conmigo todo lo que tú quieras.
0: Dele, que el 18 está bien. Okay.
2: Entonces, se están apoyando bajo el demócrata socialista.
0: Ajá.
2: Y entonces el pueblo americano está en demócrata, están en contra de eso. Que ahí es donde van a tener problemas en las elecciones ahora en noviembre.
0: Y Trump no es socialista.
2: ¿Quién?
0: Trump.
2: Casi dictatorial, pero no lo es.
0: Casi, no ha llegado.
2: Y si llega, yo lo dejo solo, brother, ¿ok?
0: No, pero todavía no.
2: Yo no me vendo con eso.
0: ¿Okay? Todavía no.
2: Entonces, ¿qué sucede? Ellos, al ser socialistas pro Hamas, pro Hezbollah, pro Yemení, son anti-israelites, son anti-americanistas.
0: Wow.
2: Así que, si no es la de candidata demócrata para gobernación de las Islas Vírgenes, está apoyando al Hez y están apoyando a todos esos jamasistas que están subiendo en el Partido Demócrata en Estados Unidos, entonces ella es una de esas.
0: ¡Ay, papá!
2: Okay.
0: Ay, Dios mío.
2: Entonces ella es una comunista, papá.
0: ¡Ay, le han dicho comunista!
2: ¿Ok? ¿Ustedes quieren apoyar eso? Ustedes verán luego. ¿Ok?
0: Y no será...
2: El socialismo no trabaja, el comunismo no trabaja en América ni en América Latina. Mira todo lo que ha pasado en América Latina, en el mundo.
0: Uh-huh.
2: El que apoya a eso no está con América. Oye lo que dice el otro, que él se alegró y salió ganando en la primaria en Michigan.
0: Sí,
2: ¿ok?
0: Sí.
2: Este tipo que dijo que se alegró el 9-11
1: cuando los Hamas le tiraron los dos aviones eso allá a la torre, antiamericanista,
0: del
1: Partido Demócrata.
0: ¿Quién dijo eso? ¿Quién dijo eso?
1: Alfa Heya, él tiene un nombre árabe, papito.
0: Aprenda árabe, tiene que aprender árabe para que
1: sí, voy a aprender. Ya no te pro, mañana mismo me voy con el nombre como es. Una vaina así. ¿Okay? Entonces, ese mismo, el pueblo de Michigan, demócrata, lo eligió para ser la persona que va a correr como senador de Michigan para Washington. Y lo mismo demócrata, se oponen, pero no salieron a votar. Y entonces los comunistas salieron a votar y él ganó. Y ahora tienen que chupárselo.
0: Así es la democracia.
1: Es la democracia, pero si dentro del partido se divide, si el Partido Demócrata está dividido en 20,000 pedazos ahora mismo en Estados Unidos, es por eso, porque ellos crearon a esos comunistas, ahora quieren salir de ellos y no pueden, porque
0: entonces,
1: esos comunistas controlan.
0: Entonces,
1: mire el de Nueva York, le va a dar casa gratis, que le va a dar comida gratis, que le va a dar transportación gratis, que le va a dar renta gratis, y ha podido hacer nada. Que quiere es que ponerle taxes a todos los ricos, qué sé yo qué.
0: Entonces, Kamala, entonces, ¿y qué tiene que ver Stacy con eso?
1: Porque ella lo apoya.
0: Ella
1: apoya ese grupo. Dile que venga públicamente y diga que no, que ella no está con Hamas y que no está con esto y no conecta con los antiisraelistas, ni está con Kamala, ni está con Manzani allá en Nueva York.
0: Usted sabe mucho.
1: Porque esos son comunistas.
0: Ay, señor. Oiga, entonces
1: no van a decir que estoy hablando disparate. No, estoy hablando disparate.
0: Eso dicen, a mí me dicen en la calle, pero que ese hombre es bien inteligente, lo que me dicen, que usted es un experto, que usted más nadie sabe más que usted.
1: No, papilo, es que yo leo y estudio la situación y veo las cosas.
0: Entonces tenemos que el 18 es demócrata comunista.
1: ¡Comunista!
0: ¡Ay!
1: No, socialista, papilo.
0: ¡Ay, qué cantazo le han mandado, Dios mío!
1: ¡Socialista!
0: ¡Ay, no!
1: Si estuviera en Santo Domingo en los tiempos de aquellos, lo habían matado, papilo, porque no iban a decir socialista, le iban a decir comunista.
0: Él lo está escuchando.
1: que venga y me diga que Kamala y ellos no son socialistas. Demócrata, y usted sí pertenece a ese grupo. Así que nada más hay que comenzar la campaña, decirle al pueblo de las Islas Vírgenes que vamos a tener una administración comunista.
0: Entonces, es demócrata de izquierda.
1: Exactamente, pero hay mucha gente que no entiende lo que es izquierda.
0: Al centro, la izquierda y la derecha.
1: Entonces hay que decirle socialista, no, porque socialismo no existe. El socialismo es bonito, pero no se puede llevar a cabo. ¿Ok?
0: Bueno, si usted lo dice.
1: Mira el jefe del Senado, el jefe de la minoría del Senado, Al Schumann. Está callado, que no se atreve a decir nada, porque los comunistas dicen que si habla, lo van a sacar del Senado ahora en noviembre.
0: Pero, mira, ahí me mandan un texto. ¿Qué usted hace averiguando la vida de esa gente?
1: Tú eres una persona ignorante.
0: Sí, soy un ignorante.
1: Es una persona ignorante, no conoce lo que estamos hablando, de la política.
0: Ese señor está pendiente a la vida de la gente.
1: No, esto no es, está hablando política, no a vida, no de la persona. Yo no estoy diciendo que tú te estás acostando con nadie, ni que esto, ni que lo otro, ni nada de eso. Yo no hablo de esas cosas.
0: ¿Okay? Oiga, el Penco nació en... Aquí tengo un texto que me dice que el Penco nació en Barahona.
1: No, ah,
2: Mira, yo creo que sí, yo creo que sí. Él tiene, hizo un buen hotel allí en Barahona. Okay, porque él es multimillonario.
0: Pero no está.
2: Sí, pero andaba descalzo en bicicleta allá en Barahona.
0: O sea, usted nació.
2: No me hagan hablar mal de gente en mi país.
0: Mire, aquí tengo otro texto, que usted es lo que es un bochinchero.
2: Parece que usted no entiende la política.
0: Explíquele.
2: Ni entiende la geopolítica.
0: Geo.
2: 18, cuando tú vuelvas, hable ahorita, hable de la geopolítica de esta gente.
0: ¿Pero él sabe lo que es eso?
2: Él fue el que me enseñó, papi Love.
0: ¿Quién le enseñó?
2: Él fue el que me forzó.
0: Ajá, el 18.
2: A que yo comenzara a hablar sobre la geopolítica.
0: Él lo ayudó y ahora usted está en contra.
2: Bueno,
0: de él.
2: Sí, porque yo me dedicaba completamente a los problemas de aquí, de nosotros, así la ven, y entonces él hablando de afuera, de allá de Centroamérica, de Sudamérica, esos son comunistas que no van para ningún lado. ¿No ve que ya Latinoamérica está cambiando y está sacando a todos los comunistas de poder?
0: Yo se lo voy a decir a él, que se salga del comunismo. Yo no
2: Es como el amigo tuyo, el del Salvador, ¿cómo se llama? El Bukele.
0: Bukele, sí.
2: ¿Ok? Él no es comunista, pero es un dictador.
0: Bueno, yo quisiera que aquí hubiera un dictador. Yo quisiera que hubiera un dictador.
2: No,
0: yo quisiera un dictador así.
2: Tampoco estoy en que hagan desorden y que no obedezcan las leyes.
0: No.
2: Y si eso es que meter de mano como él lo hace, pues que lo haga.
0: Pero mira, El Salvador está floreciente.
2: Yo estoy de acuerdo.
0: Pues entonces, ¿qué malo tiene eso?
2: Es una dictadura de derecha, papilón.
0: Ajá.
2: ¿Tú te acuerdas de Sukarno? Sukarno era el hijo. El discípulo de este hombre en la India, se me olvidó el otro nombre de la India. ¿Qué dijo él?
0: De la India, a Mahul Malep.
2: Bueno, el 18 me dijo que aprender geopolítica, ¿ok? Entonces, Sukarno decía, ni izquierda ni derecha mancan. Eso quiere decir que ninguno de los dos sirve.
0: No le gusta el centro.
2: Exactamente.
0: Ah, pues en Puerto Rico el Partido Popular es centro.
2: Pues, yo mi simpatía era con los populares.
0: La gordita, la mía era la gordita.
2: Déjate de estar hablando tan mal de mi gordita. No, todavía vienes con una pendejada de en contra de mi gobierno, en contra de mi gobierno. Un día esto te lo voy a tener que cantar. Voy a esperar que mi gordita haga algo bueno para tirártelo.
0: Ya van 2 años de que cogió la...
2: Es fácil hablar y después que tú tienes la cosa en el mango
0: eso
2: tuyo,
0: es
2: diferente.
0: Cuando uno llega allá arriba es la... Sí.
2: Ok. Bueno,
0: oiga, no, pero no se retire. Él habló algo de usted.
2: ¿Qué dijo él? Ahora podemos hablar todo lo que tú quieras.
0: Sí, no, es lo último, ¿verdad? Porque usted sabe que en una fotografía que salieron los de Trump, esos que son racistas, ¿cómo se llaman? Los que no quieren a nadie en Estados Unidos más que a ellos, los blancos, esos, es un grupo, se me olvidó el nombre, que salió una fotografía en uno de los periódicos en Estados Unidos, ¿verdad? Bien grande, de todos ellos reunidos, y un puntito negro en el medio. Entonces...
2: Eso era para llenar espacio, para llenar espacio.
0: Dijo el 18 que sí que era usted que estaba ahí colado.
2: Llenar espacio, papilón, ¿okay?
0: No veo.
2: Pero, mira lo que está sucediendo en Estados Unidos ahora mismo.
0: Ajá.
2: Está aumentando el Partido Republicano
0: de
2: los hispanos y de los negros
0: americanos.
2: Sí. Porque ellos no están en el comunismo.
0: Sí, lo único que Trump tiene que cambiar un poco, pero es verdad.
2: Es lo que tiene que cambiar su vocabulario, que ese hombre no descansa. Él está en todas las cosas y en todo está metido. Hay una carrera de carro, ahí está. Si hay una carrera de caballo, ahí está.
0: Sí,
2: está en todos sitios. No descansa.
0: No, y la esposa dijo que tenía que atenderla porque...
2: Ella ya ni va con él. porque ella va a decir no, que si
0: la deja bala, sola y mejor, sigue caminando.
2: Me pega a ti, se me pega a mí.
0: Ellos llegan a un sitio, ¿verdad? Y ella lo deja solo y él sigue caminando adelante.
2: Ella dice, no, quiero que la bala no se me pegue a mí. Sí, ya le he notado que ella está en mucha ausencia, ¿te entiendes? Pero es que el hombre está en guerra.
0: Sí, no, es que tiene muchas cosas encima y tiene que estar pendiente.
2: Demasiado,
0: papá. Sí, no tiene tiempo para mujeres, eso es verdad, sí.
2: Bueno, genial.
0: Pero
2: 18, ven, habla de geopolítica, habla del comunismo, habla de tu socialismo socialista demócrata.
0: Sí, pero él no sabe.
2: Ahora quiero saber si tú eres uno de ellos.
0: Él sabe.
2: Para arriba todos los días.
0: Pero él sabe de eso, él sabrá, no sabe.
2: Papi Love, lo sé yo.
0: Bueno, sí.
2: No, el yo soy el último, lo sabe él.
0: ¿Y por qué no habla de
2: lo
0: eso?
2: Lo sabe Acevedo.
0: ¿Y por qué no habla de eso?
2: Lo sabe el alcalde. Lo sé yo. Lo saben mucho bueno, que no hablan, que están callados.
0: Entonces están callados. Ok, vamos a ver lo que dice. Ok, bueno.
2: Venga uno, hablame, dime, alguien que venga y me diga lo contrario.
0: Bueno, vamos a ver.
2: Deje que Papilo me dé un chance para contestarle.
0: Sí, aquí está.
2: Ay, Papilo.
0: Sí, abrirle la changa. Bueno, espérense. Señores, acaban de escuchar al analista político número uno en toda la nación americana y territorios, Humberto O'Neill, el 99. No hay, yo se lo juego a cualquiera, oiga, a cualquiera yo se lo juego. ¡Aló, buenos días!
3: Buenos días, que Dios le bendiga.
0: Gracias, don Humberto.
3: Yo me la gozo cuando oigo al licenciado O'Neill. Ni siquiera el consorcio quiere traer esas noticias.
0: No, ni el consorcio saca nada de eso, no. Es verdad.
3: Y él las trae al pueblo. Mejor que esas noticias. Para las Islas Vírgenes, que necesitamos, ¿verdad? El consorcio nos las trae. El único que tenemos aquí con el conocimiento de la verdad, de lo que está aconteciendo allá. Y yo lo sé. Es él. El licenciado O'Neill.
0: O sea, ¿cómo le dicen ahora el consorcio?
3: Ni consorcio. Pues.
0: CNN, le dicen CNN.
3: Yo me siento contento cuando oigo a una persona que le trae la realidad de lo que está aconteciendo en las Islas Vírgenes. Yo conozco a O'Neill. O'Neill para mí es un dominicano crucial.
0: Ah, crucial, sí.
3: Más crucial de lo que son crucial aquí.
0: Ajá. Ahí está, palabra.
3: Y eso yo lo sé, porque lo conozco. Tremendo pelotero que era.
0: Ajá, ya que eso era. Yo fui a un juego de pelota, de softball. En Machuchal, y cuando lo veo él en el círculo de bateadores, yo digo, adiós, este juega softball. Tres turnos tuvo al bate y fueron tres jonrones.
3: Mire, a él lo comparaban, con Roberto Clemente. Wow, tenía un parecido cuando se vestía con ese uniforme. Yo lo digo porque yo lo conozco muy bien a él. Él fue parte de nuestra familia.
0: Sí, de una hermana
3: mía, Tula.
0: Tremendo ser humano, ¿no?
3: ¿Qué? Lo que pasa es que no lo conoce. Sí. No lo conoce. Yo me siento contento cuando veo que O'Neill, cuando se despierta, es como un trueno que toca tierra.
0: Sí, no, y él está jubilado, pues se está empapando de todo lo que está pasando por todos lados. Ese es su entretenimiento.
3: Ese nunca se va a jubilar. Se va a jubilar cuando el Señor se lo lleve.
0: Sí, pero que tiene tiempo de estar pendiente a lo que pasa en la política.
3: Sí, ahora más que nunca. Y recuérdese, ¿quién tiene al lado?
0: Sí, no, porque Liliana no lo deja salir. Entonces,
3: no, Liliana es un libro sin escribir.
0: Sí.
3: Tú sabes, ella tiene aquí, ¿verdad?, un sello muy grande y más con el pueblo latino. ¿verdad? Ella hizo muchos sacrificios con él, al pueblo latino aquí, ¿sabes? Y yo siempre digo que nunca se lo agradecieron, tú sabes, y ese es el conocimiento de la verdad. Ella ha sido la dama de hierro de la isla.
0: Y todavía Liliana puede producir mucho todavía, ¿sabes?
3: ¿Qué?
0: Sí, yo me gustaría que fuera senadora, pero el pueblo la última vez no la eligió, así es que, pero me hubiera gustado, porque es tremendo,
3: tremendo ser humano.
0: Y debate muy bien, y las cosas no estuvieran como están pasando muchas veces con personas como Liliana en la legislatura.
3: No, Liliana no dejó que el amor del hispano muriera aquí en la Isla Vírgenes, uh-huh. ¿Verdad? Siempre lo mantuvo despierto. Uh-huh. Fue algo, una voz muy grande para la Isla Vírgenes, y no simplemente para el latino, sino la raza de aquí.
0: Se fajaba, me dicen que se fajaba con cualquiera allí en la legislatura.
3: Eso es increíble. Liche, el primo mío, Liche, bien que me decía que si ella corre allá, le quita el puesto.
0: No, y ella se fajaba fuerte, pero con respeto, ¿sabes? Tampoco era que era, no, ella era una luchadora, una peleadora por los derechos de los hispanos.
3: Sí. Sí, eso es cierto, eso está escrito, y me da pena que la gente aquí tiene que morir para traerlo, ¿verdad? Yo digo, en reconocimiento de lo que ha hecho, dáselo en vivo. Yo digo siempre, dáselo en vivo, lo que hicieron algo. Pero como aquí hay una nube que está cubriendo el hispano para que no se vea, tú sabes, tenemos que despertar. Sí, mire, yo le voy a decir algo.
0: Dígame.
3: De lo que dijo Nid sobre lo que está aconteciendo ahora mismo, ¿verdad? En la batalla que tienen los demócratas allá con el socialismo, ¿verdad? Es una verdad que él dijo de Schumer. El Schumer lo tiene aguantado ahí, es por el momento, hasta que llegue a la conclusión de ello, porque si no llega lo van a sacar, porque la juventud es que está cogiendo este partido, ¿verdad? Y yo le voy a decir algo, lo que él dijo, la gente dice que el que gana una primaria siempre gana la gobernación. Yo le digo así, Santa Cruz, uh-huh. Esto va a ser diferente, uh-huh. Porque lo que viene, yo digo que yo prefiero que ella diga, no voy a correr más y voy a esperar 4 años más. Y le hace un favor a las Islas Vírgenes, porque las puertas van a estar cerradas, ¿tú sabes? Y eso es una pura realidad, y lo vamos a ver con nuestros propios ojos. Porque hay tantas evidencias que vienen en estas campañas a la gobernación, que no va a haber música que la va a poder salvar. Yo se lo digo, y es una gran persona, yo llegué a votar por ella, pero cuando se comete un error hay que tener cuidado, si no lo corrige. Bueno, cuídese mucho.
0: Aquí me manda un texto que dice que si el 99 recibe seguro social, que entonces él es socialista.
3: El seguro social tiene como 6 años más, si no lo reparan.
0: Sí, le queda poco, ¿verdad?
3: Sí, entonces lo bajan, lo que cogen 1800, lo van a coger más que 500. Es triste lo que está pasando en América, pero bien, somos participantes de América.
0: No, gracias,
3: somos el territorio de ellos. Siempre. Cuídense mucho.
0: Igual,
3: que
0: hermano.
3: El Señor le bendiga.
0: Igual.
3: Y para adelante con ese saco que saca todo.
0: Lo tengo lleno.
3: Amén.
0: Okay. Bueno, don Humberto, don Norberto, tremendo ser humano. Bueno, tengo el saco lleno, están todos los candidatos ahí. Vamos a ver quiénes se salieron del saco. Espera, te vas a buscar aquí a ver quiénes se salieron. Mira que Humberto es que se recibe seguro social, dice aquí, que entonces él es socialista. Bueno. Ya mismo vengo con algo, pero mientras tanto el cuarto de Tula prendido, pero mire, prendido en candela, se están velando.

0: Mamá, ¿qué pasó? Bueno, socialista. Describe a una persona que apoya el socialismo o a cualquier elemento relacionado con esta corriente política social económica. Significado principal de socialista. Según el diccionario de la lengua española, el término funciona como objetivo o sustantivo para identificar a quien defiende, promueve o pertenece al socialismo. Ideas claves del socialismo. Defiende que los recursos, las tierras, las fábricas pertenezcan a la sociedad, o al Estado, en lugar de estar en manos de dueños privados. Busca reducir grandes diferencias económicas y eliminar la división de clases sociales. Prioriza las necesidades de toda la comunidad por encima del beneficio o de la ganancia individual, ¿ok? Y mucho más. Así es que, pues yo no sé, yo soy socialista, soy comunista, soy demócrata, soy de todo, soy republicano. A mí lo que me interesa es el bienestar del pueblo, de esa masa que sufre, de esa masa que sus problemas básicos no son atendidos. Aló, buenos días.
1: Vaya, el primo del pueblo y para el pueblo. Y vamos a lo que vinimos. Palabra con luz propia. Buenos días, primo.
0: Ah, espérese. ¿Por qué tiempo le dieron a usted los derechos del difunto?
1: Después que muriera, primo.
0: Y que ¿pero eso por era cuánto mío tiempo? ¿Por cuánto tiempo?
1: No, después ya, toda la vida, primo.
0: Oh, los derechos de... Ah, sí.
1: Okay. Sí, primo, me lo dieron a mí todos los derechos.
0: El licenciado por derecho propio, y también le pasó el título de licenciado por derecho propio.
1: Eso también, primo.
0: ¿También?
1: Que después que faltara uno de los dos, pues le tocaba al que quedaba vivo, primo. Yo quedé vivo y me tocó a mí.
0: O sea, que usted puede decir también que es licenciado por derecho propio.
1: También puedo decir eso, primo, que soy licenciado por derecho propio.
0: Ok, adelante.
1: Primo, sí. Con mucho respeto, le voy a hacer un llamado al señor Norberto, que todos sabemos que él va con Nelson, pero le voy a decir a él públicamente, primo, que Nelson es un palo que no da sombra. Si él quiere ganar con un rorrón, que se una al grupo de nosotros, de Stacy Plata, primo.
0: Se le chispoteó. Usted votó. El que no había votado, al grupo de nosotros.
1: Pues, primo, si él quiere que ganemos, demos un rorrón con la base llena, que no cometa un error de que ahí se parla Nelson. Ajá. Que Nelson y este señor, ¿cómo es que se llama? El que va a correr con Nelson, o Nelson con él.
0: Fonsi.
1: Don Fonsi, algo así, Donaldson.
0: Donaldson, sí.
1: Es un palo que no da brisa, primo. La brisa de Stacy Plaske, primo, es una brisa tan fuerte que tumba palo de coco. Pero la brisa de Nelson.
0: A usted también lo contrataron. No tumba coco. A usted seco. También lo contrataron para hacer. A usted también. Ay, Dios mío, yo no sé. Bueno.
1: Ay. Primo, dígame. Y le digo al señor Norberto que ese pedazo de terreno que él está esperando cuando Nelson gane para sembrar en agricultura. Que si él quiere conseguir ese pase de tierra, que venga aquí donde nosotros. Tiene más oportunidad.
0: Don Norberto tiene un pedacito de tierra.
1: No, él está buscando que cuando Nelson gane un pedacito de tierra para sembrar agricultura.
0: Bueno, yo espero que resuelvan ese problema, porque hay decenas de personas que tienen un pedacito de tierra que no tienen nada por año en esos terrenos. Y otros que lo necesitan, pues no lo consiguen. Eso es la verdad. Haz por año. O sea, ese problema existe por año.
1: Eso es verdad, primo. Pero el señor Norberto, tengo que decirle que si no me cree a mí, que le pregunte a José del Pueblo, que le hizo campaña una vez a Nelson. Nelson le prometió que le iba a dar un trabajo a agricultura. Ajá. Y Nelson, José del Pueblo, tuvo que salir a tu amiga de agricultura, que Nelson lo botó de ahí. No te quiero ver más por aquí, arranca de ahí, no te quiero ver más. Que el señor Norberto no crea mucho en Nelson. Y además que Nelson no va para parte. Se lo digo yo públicamente. Bueno. Los que van a correr con Stacy Plaske no van para parte ninguno. El que quiera dar un rorrón con la base llena, que se una a nosotros. para que vean que vamos a votar, vamos, es que vamos a dar un rorrón, primo, con la base llena, se lo digo yo.
0: Bueno, pues yo lo felicito que usted acepte, ¿verdad?, que esos 20 votos fueron para Stacy, ¿verdad? Qué bueno. Ah, a ver, está bien.
1: Eso así, primo. Y ahora se unió Pokémon a nosotros, se unió Dios de Lorenzo a nosotros, primo. Usted verá que todo va a ser bien, un rorrón con la base llena.
0: Es que eso es lo que tienen que hacer, ¿verdad? Unirse, si son todos demócratas, pues unir. La campaña política es normal que para eso es que existen las primarias, porque cada cual tiene su forma de pensar y cómo va a dirigir un país, y existen primarias en su casa. ¿No hay diferencia a veces entre las familias?
1: Claro que sí, primo.
0: Y por ejemplo, dos o tres hermanos que estén y tengan unas diferencias, pues entre uno tiene que ser el ganador, y ese pues se une a los otros y son felices y son triunfantes y siguen para adelante.
1: Eso es correcto, primo, eso es correcto. Pero yo apuesto con cualquiera que el que quiera ganar, que se una a Stacy Plaske, primo. Uh-huh. Que se una a Stacy Plaske. Y si el señor Norberto cree que Nelson va a ganar, yo voy $500 a $200 con Norberto, 500 a 200, y voy que Stacy Plaske gana.
0: Pero don Norberto no apuesta, bendito. Ya.
1: No, pero si él quiere, si él está seguro que Nelson va a ganar. Y hay 500 sobre 200 para que gane 300.
0: Él no ha dicho que va a ganar, él quizás lo que dijo, ¿verdad? Que lo
1: primo,
0: que
1: él dijo un día ahí que el primo se equivocó, que uh-huh. Yo soy de Nelson, que no hable así. Y por eso se lo estoy diciendo, primo. Que Nelson no va para ninguna parte.
0: Esa
1: no sonrisa que tumba Coco.
0: Fonsi, el candidato a la gobernadora es Fonsi. Nelson es para Lutena.
1: Para ninguna parte que van, primo. Para ninguna parte, le digo yo. Esa no sonrisa que tumba Coco.
0: Bueno. ¿Mm? Entonces usted dice que Stacy es una línea.
1: Es una línea, primo.
0: Y venta. ¿Cómo usted ve a venta?
1: ¿Para dónde va venta, primo?
0: Yo no sé.
1: Venta no va para parte tampoco, primo.
0: Hace tiempo no lo veo. Siempre estaba aquí en la emisora. Y yo no sé si tiene coraje conmigo, pero no sé.
1: Pues venta no va para parte, primo. Y el americano tal vez coja más votos que los otros, que venta y que Donaldson, si ofrece los $5,000 que va a dar. Y ni con eso va a ganar tampoco, se lo digo yo.
0: Warren Mosler. Gustav James. ¿Quién es Gustav James?
1: Ni sé quién es. Y para parte que va tampoco, primo. Lo digo yo desde ahora.
0: Bueno, pues.
1: Desde ahora, primo. Stacy Plaske va a ser la ganadora número uno, primo. Se lo va a comer a todos, se lo digo yo.
0: Muy bien.
1: Primo, por otro medio, escuché ayer que mataron a alguien en la corte, primo.
0: Yo no he tenido chance ni decir que hubo otro asesinato ayer.
1: ¿Y dentro de la corte, primo?
0: No dentro de la corte, después que salió.
1: De en el terreno de la corte, ahí adentro. Pero, primo, si eso hubiese sido en Puerto Rico o en Estados Unidos, ya la persona que hizo ese crimen ya tuviera agarrado. Es muy fácil, primo, eso, agarrar a una persona, ya tuviera agarrado. O sea, tuviera agarrado él y el que choteó, primo. Porque, ¿cómo si usted está dentro de una corte, que a lo mejor nadie se da cuenta que Papiló está dentro de esa corte, cómo Papiló sale y lo van a linchar afuera ahí mismo? ¿Usted no cree que hubo un contacto adentro que teció, va para afuera la persona?
0: Oye, a usted trae de un punto ahí, a menos que lo estuvieran siguiendo.
1: Primo, pero hay un 90% que alguien de adentro choteara, y eso era fácil, descubriese eso. No me había que coger los teléfonos de los que están ahí, que son los seguridad, pero, y los Marshall, y chequear todos esos teléfonos, a ver quién llamó antes o quién mandó un texto antes de ese momentico ahí. Y investigué a esa persona.
0: El joven de nombre, tengo el nombre aquí ahora, creo que Rodríguez, de apellido, algo así.
1: Rodríguez, si no me equivoco, sí.
0: Sí, 25 años, jovencito. Él estaba... La habían sentenciado, creo que a 10 años de cárcel, pero por ciertos acuerdos le iban a echar, creo que estaba en la corte por eso, porque le iban a cambiar la sentencia a 3 meses, bajo palabra, pero con la condición de que tenía que seguir estudios, tenía que estudiar, graduarse de cuarto año, coger todas esas cosas. Y probar su capacidad de seguir haciendo cosas buenas, no negativas. Y no llegó ni a estudiar el kindergarten, tan pronto salió del tribunal, que estaba precisamente se estaba bregando con ese caso de él. Ahí lo mataron saliendo.
1: Pero primo, mi pregunta es, si cuando mataron la persona que trabajaba en la corte el otro día, supuestamente legalmente ellos agarraron a la persona que cometió el crimen.
0: Cuando mataron al policía.
1: Ese día la cámara trabajaron para esa persona.
0: Cuando mataron a quién, al policía.
1: Ajá.
0: Oh, sí, ¿no? Hicieron hasta una caravana.
1: Y la cámara ese día trabajaron. Sí. ¿Qué pasa cuando matan a otra persona? ¿La cámara no trabaja cuando matan a otra persona?
0: No sé, pero yo sé que el asesinato del policía, creo que ya tenían a alguien de sospechoso.
1: Pero también yo creo que hasta la cámara chequearon ese día.
0: Y también al otro joven que ahí, en la carretera hacia la GES, por donde está la Tejasa, por ahí, que mató a los dos muchachos dominicanos.
1: A los dos hermanos, sí, yo conocí a uno muy bien, yo conocí a uno de los dos hermanos.
0: A mí me dicen que eran muy amigos, no sé, todos, o sea que no sé qué pasaría ahí.
1: Y yo lo conocía muy bien a uno de ellos, a uno de los hermanos, había uno más largo que otro, que era Valvero, ese yo lo conocía muy bien, ese muchacho.
0: Y el que están buscando por asesinato nació en la República también, vive aquí muchos años, pero nació en la República.
1: Pero primo, una isla que es del tamaño de una caja de fósforo y no agarran a una persona, a un criminal aquí. Uh-huh. Eso quiere decir que la policía que no está preparada para nada, primo.
0: Esta isla es pequeñita, o sea que... Bueno, hay que gemar con los que tenemos.
1: Primo, en esos países grandes hacen una redada, primo. Van casi, yo creo que casa por casa, barrio por barrio, en Puerto Rico, hasta que encuentran al criminal.
0: Sí, pero pues en Puerto Rico hay un... la policía tiene muchos recursos y tiene el Cuerpo de Investigaciones Criminales, también una división que tiene varias divisiones, donde tiene el Cuerpo de Inteligencia. No son policías rasos, no son policías ni sargentos ni tenientes, no son personas especializadas en esclarecer asesinatos y casos así.
1: Eso es lo que pasa, primo, pero aquí ya usted sabe que esta es una isla pequeña y los policías tienen miedo de agarrar a esos tipos de gente así, por una represalia, usted sabe.
0: Tienen hasta pejos en el aeropuerto.
1: Pero ya usted sabe que aquí la policía tiene miedo, primo. A la policía aquí, como lamentablemente yo le he dicho, ellos, un ratón se roba un queso y se va de Freire Step hasta Cristian T, jalando el queso, y se lo lleva de Cristian T a Freire Step. Todo lo vemos, ese ratón que va con queso, pero la policía no lo ve, lamentablemente.
0: Bueno, entonces, quedamos que usted es de los de Stacy.
1: De lo de Stacy, primo.
0: Bueno, ya está cambiando. Primero
1: y no, si el señor Norberto quiere ganar, primo, y quiere hablar de esto, de la historia, que se una a nosotros, a este team aquí, primo. Se lo digo yo.
0: Bien. Bueno, pues él está escuchando el consejo que usted está dando. Vamos a ver.
1: Vamos a ver si mañana viene a hablar sobre el tema, primo, pero que no lo piense dos veces, que después va a ser tarde. Se lo digo yo, el primo.
0: ¿Cómo no?
1: Pues, primo. Ok, pase buen día, primo. Bien. Sí.
0: Ok, no hay
1: problema. Ok, ok.
0: Bueno, familia, el primo, están todos estos participantes, ¿verdad? Eso es lo bueno de la democracia, Eso es lo bueno de la democracia, que usted tiene esa libertad de expresarse, ¿verdad? De diferir, siempre y cuando que usted no ofenda con palabras a otras personas. Porque una cosa es la discusión política y otra cosa es el personalismo. Cuando usted entra en personalismo, ya en la discusión política, pues ya no hay discusión política. En la política se discuten los hechos. Lo que usted ha visto durante los años que está el gobierno trabajando, lo que ha visto bueno y mal. En esa está la política, claro. Pues los adversarios, ¿verdad?, de uno y de otro siempre buscan el lado negativo de su adversario. Pocas veces miran el lado positivo. Hay unos que no tienen nada positivo, hay otros que tienen un poco de positivo, hay otros buenísimos y siempre tienen adversarios. Así es que eso depende del cristal que usted, por donde

0: del Senado, pues los domingos se desliga de nosotros acá y usted puede escuchar por allá el culto de la Iglesia Asamblea Cristiana El Oasis, con el pastor Wilfrido Burgos y uno de sus líderes, Angelito Jiménez. Así es que eso va todos los domingos. Por otro lado, tenemos esta información que dice así:
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0: 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Y también de su hija Grisel. Saludos allá a ambos. 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El legado de doña Rosa Booth, ¿hoy es qué? Hoy es martes. ¿Eh? ¿Y mañana qué? Mañana, ay, ya, mira, ya se están relambiendo las personas. Cada vez que yo digo el legado de doña Rosa, hablo de los pastelillos, oiga, o sea, le da hambre a cualquiera. Mañana, frente al parque de Wynn, desde la 1:00 p.m, no, eso, ya están haciendo fila, ya desde las 2:30, a las 12 hacen fila por allí los automóviles. Lo bueno es que usted hace fila, ¿sí?, lo atienden rapidito y sigue, y entra otro, y entra otro, y entra otro. Estoy esperando que Speedy me dé la noticia grande, ¿eh? Porque él me dijo algo por ahí, pero estoy esperando que me dé la certificación, ¿verdad?, de que ya, lo que va a ser, va a ser. Bueno, vamos a esta llamadita por aquí. ¡Aló! ¡Buenos días!
1: ¡Buenos días, Papilón! ¿Cómo estamos?
0: Ahora sí que se puso la cosa buena. Tres envases. Última entrada. El juego empatado. Tres envases. el conteo, tres bolas, dos strikes. ¡Y a rayos! Ahí viene el lanzamiento para el plato y conecta un palo largo, largo, la bola se eleva, parece que se va. Óigame, es que él lo adora a usted, porque mire que mucho habla de usted, Dios mío. Yo no me meto en esos rebruses, porque usted sabe que yo soy neutral, ¿verdad? Oiga, oiga, el primito se descubrió.
1: El primo se descubrió, ¿qué pasó?
0: Sí, que dice, definitivamente votó y ahora está invitando a que se unan a Stacy.
1: Bueno, prima vez y otra persona, a veces en un momento dado hablamos o hablan motivados por la verdad, la incomodidad que uno siente, ¿verdad? Se siente bien conmovido por situaciones que no en nuestro entorno que no están bien, y a veces uno llega al punto de decir, mira, yo no voto, yo no creo en político, esto, pero que no hay.
0: Sí, ese es el momento de coraje que uno tiene, pero eso es como la familia siempre hay diferencias de opiniones, ¿no? Y después que se toma una decisión, pues están todos, otra vez siguen todos, no hay por qué pelear ni nada.
1: Es parte de la cotidianidad de la vida que tenemos que luchar. Nosotros, pues, aunque tengamos un sistema que no es perfecto, pero tenemos un sistema donde todavía tenemos el privilegio de poder, por lo menos, ir libremente hasta, ¿verdad?, podamos decir, y escoger los candidatos, las personas yo lo entiendo que le tenemos confianza para administrar las cosas públicas, que son las cosas nuestras, de nosotros.
0: A mí lo que me está Diony, es que él es maquiavélico, ¿verdad? Él es así.
1: Oh, sí. ¿Sí? Eso es. Hay personas que tenemos nuestra... Somos natural de esa manera, esa es la naturaleza, ¿verdad? Cada cual tiene un
0: maquiavélico
1: en la vida. Sí, la manera de cómo hablar.
0: He dicho el nombre yo no sé, no he hablado de nadie. Yo no he dicho el nombre, pero lo que no me gustó que me dijo que usted le enseñó.
1: Le enseñé geopolítica, geopolítica, tenemos que confiar en la geopolítica.
0: Y lo del puntito negro era él, ¿sabes? Sí.
1: Era el que estaba allá.
0: Usted me lo dijo que él era. Usted me lo dijo, que él era el que estaba allí. Yo no dije nada, fue usted que lo dijo.
1: No, estaba ahí como una fotografía. Hay que ponerlo aquí porque...
0: Habían como mil blancos y en el medio había un puntito negro, así, ese era él.
1: Sí, para que tenemos que buscar algunos asiáticos, rasgos asiáticos, latinos y negros. Entonces, pues, a lo mejor encontraron a él por ahí. Lo vamos a ponerlo aquí para que salgan las fotos.
0: Bueno, ahora que usted es socialista, adelante. Que lo acusaron de socialista. Vamos a ver.
1: Adelante. Yo escuchando, Juan Pedro, en todo esto que está pasando en el mundo, ya en una nota seria, ¿verdad? El mundo está siendo testigo de lo que está pasando por allá en España. No sé si ha visto lo que está pasando por allá en España. Y... los pueblos, el vecino, ¿verdad? Están despertando. Es decir, vemos allí el éxodo de personas llegando a España y no hay fuerza que lo controle. Está hablando de miles y miles de personas que han entrado. Estamos hablando de creo que 70,000 personas de los alrededores, ¿verdad?, de África, de Marruecos, estos sitios están llegando a España. Es porque precisamente el mundo digital que vivimos, la globalización, la gente ha podido ver que el vecino pues está en progreso y nosotros estamos aquí comiendo tierra, como dicen. Y pues han, de una manera, ¿verdad?, en una escalada progresiva, han ido llegando allí. No hay forma que la autoridad han podido controlar esto. Entonces, cuando hablamos de lo que es el socialismo, el comunismo, precisamente hay países de estos que están siendo oprimidos, falta de libertad, falta de oportunidad, y se arriesgan su vida. Tú lo has visto en el mar tirándole salvavidas, tirándole tubo para que puedan salvarse muchas de estas personas. En cuanto a lo que está pasando en el mundo, así está el mundo, y cuando hablamos de traerlo aquí en nuestro entorno, que escuchaba a Unir hablar de comunismo, socialismo y todas estas cosas, bueno, el comunismo está cerca de lo que es la parte dictatorial. Por ejemplo, China y Rusia, que han ido cambiando porque han permitido la inversión del sector privado, pero ahí hay una dictadura de poder, o sea, controla un hombre, controla un partido. ¿Y qué está pasando acá en los Estados Unidos? ¿Quién está controlando allí, verdad, el poder ahora mismo? Bueno, los republicanos, que ya no son republicanos, que están representados por el presidente Donald Trump, que tiene el Partido Republicano, como hemos dicho siempre, secuestrado.
0: ¿Usted dijo cómo usted dijo el dictador, quién?
1: Trump. Oye, ahora mismo van a confirmar el procurador general de los Estados Unidos, Departamento de Justicia, y ya él lo puso ahí prácticamente con la condición: tú tienes que ir allí a aprobar 1.9 billones que Trump está peleando desde hace tiempo. ¿Para qué se apruebe? ¿Saben para qué? Para que sean gratificados las personas que invadieron el Capitolio, porque él entiende que son patriotas que allí defendieron Estados Unidos, y hay que beneficiarle, hay que darle una gratificación por eso, hay que darle un cheque jugoso a esta persona. Y todo esto está pasando porque Trump no respeta, es el presidente que menos ha respetado la Constitución de los Estados Unidos. Todo el que está allí, si yo te nombré ahí, tú tienes que obedecer mis directrices, lo que yo te ordeno, no lo que dice la Constitución. Entonces, en esa parte tenemos que estar claro, pero claro, en otro orden, lo que está pasando en Estados Unidos, y sea del partido de demócrata, lo que sea, es un reflejo de lo que siempre hemos dicho. Estados Unidos es un país compuesto de migrantes, y realmente los diferentes grupos que se están representados aquí en Estados Unidos, pues surgen líderes como estos que han surgido en estos últimos tiempos, donde pues ganan como primaria y representan estos grupos. Nosotros tenemos, por ejemplo, en Nueva York, en el caso de la República Dominicana, representantes en posiciones electivas, que lo han escogido el pueblo. Y ahora nos impactamos un poco, porque ya vemos personas como Zahir, que creo que el nombre de que no podía pronunciar,
0: que él no sabe
1: qué. No, ya ni él está un poco, ¿verdad? Cuando uno está así, ya que los años comienzan a caer encima,
0: Y él sabrá todo eso que usted dice, él estará consciente de todo eso lo que usted dice.
1: Él tiene mucho conocimiento. Lo que pasa es que muchas veces hay cosas que nos ciegan, y es que a veces, pues, cuando hay un líder, como en este caso, él sigue el líder, aunque no lo he dicho que no en toda su magnitud, que su líder, Donald Trump.
0: Está a punto de dejarlo, dijo.
1: Sí, pero él es consciente en esa parte, pero está consciente y sabe que tenemos un dictador que no respeta la Constitución, que es lo que él diga que se tiene que hacer. Ahí ha movido generales, ha quitado personas con capacidad, especialmente en este momento de guerra que vive Estados Unidos, con diferentes guerras, diferentes frentes que se ha abierto en el mundo. Y no se ha dejado. Cuando yo escuché a Trump en la noticia anoche hablando de medicina, como que si un pote, que si se usa esto, pero tú no eres médico. Tú tienes que poner la persona indicada para que haga el trabajo que tiene que hacer un profesional en la materia, no tú. Entonces, todo eso que está pasando en Estados Unidos, donde él interviene con todo sin saber nada. Entonces, eso es una muestra de que es un dictador, que lo que yo diga es lo que se tiene que hacer, porque yo soy el presidente de Estados Unidos, secretario del Partido Republicano, no hay una pluralidad de lo que es la democracia representativa. Pero
0: usted no le enseña todo eso a él, porque él dice que habla con usted.
1: Él
0: ha enseñado.
1: Él sabe que algunas cosas que son verdades y quizá la acepta en su interior, pero...
0: ¿Será que una cosa le entra por un oído y le sale por el otro?
1: A lo mejor, muchas veces, cuando hay un palo que creció torcido, es difícil enderezarlo, y para enderezarlo hay que quemarlo.
0: Torcido,
1: y
0: está otro torcido. Nuevo. Ay, Dios mío, está ahí que torcido, espérate.
1: Cuando hay un palo que crece torcido, para enderezarlo, tiene que quemarlo. Entonces, en lugar donde estaba ese árbol, van a hacer otro nuevo, que si tú quieres que nazca derechito, lo lleva derechito, y si se va a torcer, le pone una horqueta por el lado, porque suba derecho como un pino. Entonces, eso pasa a veces cuando ya somos de esa forma, es muy difícil que podamos enderezarnos, que es lo que quiero decir. Pero realmente, todo eso lo que está pasando es un reflejo, y en cuanto a comunismo, socialismo, que si, ¿verdad?, Kamala, y que si, ¿verdad?, aquí la candidata apoya. Bueno, como demócrata, no quiere decir que todo lo que esté sucediendo yo lo vaya a apoyar. Es decir, si hay un candidato que surge, como decía, y repito, es un reflejo de lo que somos. Somos un país compuesto de migrantes. Y pues y allí, entonces ganó esta en Michigan, que ganó esta persona de descendencia árabe, pues la primaria, no que ha ganado, ¿verdad?, las elecciones, las primarias, pues... ¿Qué pasa? Que allí hay muchas personas de África, que lo pude ver en la campaña, ¿verdad? De Medio Oriente, y tiene votos para, ¿verdad?, ganar la primaria. Y como él decía, que eso tiene razón, muchas veces la gente no pone mucha atención a lo que son las primarias, no se interesa mucho. Y lo que se interesa más son aquellos que quieren alcanzar el poder, que tienen hambre de poder. Muchas veces ni siquiera es porque quieren hacer el trabajo que hay que hacer, sino que hay hambre de poder y yo quiero llegar y vamos a salir a votar. A veces hay, como dice en inglés, un let back, donde la persona dice, yo voto en la general, yo no voy a votar ahora. Y ahí pasa, ¿verdad?, lo que a lo mejor pasó aquí, lo que pasó allá en Michigan, eso pasa. Pero eso también no quiere decir que los demás demócratas estén, ¿verdad?, con cualquier tipo de alineamiento que pueda surgir, que no vaya acorde con lo que son los principios de los Estados Unidos, ¿verdad? Si surgen esto, no quiere decir que esa persona como senador va a hacer lo que quiera, porque es un senador y representa a cierto grupo étnico. Así es que todo esto lo vamos a ver, va a ir surgiendo, porque eso es Estados Unidos. Tenemos que estar preparados y tenemos que estar conscientes de que eso va a suceder. Pero en cuanto a lo que es socialismo, comunismo, bueno, sabemos que el demócrata a nivel general ha sido un partido que ha estado más inclinado a lo que es la masa, a los pobres, al de abajo. Los republicanos es un partido de élite, donde están los pudientes, donde están, ¿verdad?, los que tienen el poder económico. Y esa es la diferencia entre un partido y el otro. El partido demócrata es como quien representa el de abajo, y por eso se acusa de comunista, de socialista. Y los dos partidos tienen cosas buenas y tienen cosas malas. Y precisamente ahí es donde está el balance, que debe haber check and balance, donde el balance de fuerza, de poder, debe estar siempre, ¿verdad?, dividido, balanceado. En este momento no lo tenemos así, porque hay mucho poder concentrado en un... Para mí no tiene 100% la capacidad de lo que es la política, especialmente la política exterior, y aquí a nivel doméstico, pues, también hay situaciones que no ha podido controlar. De hecho, en este mes se perdieron, no recuerdo, fueron miles y miles de empleos. Uh-huh. Acá en el mes de julio, con los reportes que vi en este mes de julio que acaba de transcurrir. Así que
0: ¿por qué usted no saca más tiempo? Porque usted sabe que usted está muy ocupado, ¿verdad? Saque más uh-huh. tiempo para que le enseñe a él las cosas, porque aparentemente él, como que usted le dice las cosas y después las entiende al GB.
1: Y vamos a tener que
0: reunirnos ahí. Tiempo, sí. Pero, a ver si lo endereza, a ver si lo endereza, porque está muy torcido.
1: Está torcido. Pero nada, yo tengo que, en cuanto, ya para terminar, tengo una reunión que voy a empezar. Cuando salga me llama, que tengo algo que te enviaron conmigo, tengo que entregarte, ¿está bien?
0: Ok, yo tengo Bengay. Cuando yo vaya para allá, le voy a dar Bengay para que después, cuando se encuentre con él, se lo ponga para que lo pueda enderezar, ¿sabes? Porque está demasiado. Ay, nos vemos, cuídate. Bueno, señores, hay que pasar la vida siempre alegre. Bueno, no lo dije yo, lo dijo el 18, que O'Neill era, que estaba como el árbol torcido, que no hay quien lo enderece. No, este programa, eso no es este programa, la alegría que existe. 9:00 a.m, pueblito, oígame. Y ya están anunciando para ir mal tiempo. Ahora mismo acaba de caer 2 o 3 gotitas de agua, oiga, pero ya pasó. Están anunciando una onda que viene por allá atrás, una que va por debajo y otra que va por arriba. 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
2: Buenos días, papito. Buenos días a la gente que me quieren y a la que no.
0: Buenos días, honorable.
2: Cada mañana que podemos participar. Aquí me estoy comiendo un pudín de pan, como le decimos nosotros, bread pudding.
0: Ya, pero usted cuando viene aquí. Nacho, y cuando usted viene aquí nunca me trae nada, pero ¿qué se va a hacer?
2: Es que estoy trabajando para acá, para Fred.
0: Está trabajando en la carretera. Usted está trabajando con la compañía que la está pavimentando.
2: No, muchacho. No. La gente de ahí, de ese pueblo, que tienen que hacer un piquete a esta administración.
0: No. Lo que tienen es que todos los comerciantes que de esas calles unirse, ya es tiempo de que se unan, y entre todos contratar la compañía que pone el asfalto, ¿verdad? Y mandarlas a pavimentar entre todos los comerciantes. Dígaselo a Nacho.
2: Bueno.
0: Dígaselo a Nacho entre todos.
2: Ahí no creo que vaya a pasar eso.
0: Entre todos los comerciantes.
2: Pero se supone que el gobierno fue el que puso esta carretera así, ellos son los que tienen que...
0: Ajá.
2: Que lidiar con el problema que tienen ahora mismo. Pues, Papilón.
0: ¿Qué es eso? ¿Qué es eso que yo... ¿Qué usted tiene puesto ahí?
2: ¿Cómo es?
0: ¿Usted tiene un radio puesto ahí, una tocadisco o algo?
2: No.
0: ¿Y qué es eso que yo oigo? ¿Qué es eso?
2: Ya se van, ¿eh?
0: Ah, ¿usted tiene esa canción allá?
2: Uh-huh.
0: Ah, ¿y la pone cada rato?
2: Para recordarme que se tienen que ir.
0: Ay, Dios mío.
2: Nada, quiero darle mención a dos cosas, a Dion y Lorenzo. Uh-huh. Que eche para este lado, que no lo hemos visto todavía.
0: Sí, pero él está llamando a la unión.
2: Sí, pero que él no acaba de llegar a unirse. Él estaba en el tal comité de nosotros los miércoles. No sé si este miércoles habrá reunión, pero voy a averiguar. Y si hay reunión, lo voy a llamar personalmente para decirle que venga. Porque
0: eso es fácil. Ustedes...
2: Yo no sé si él está esperando que le hagan la invitación.
0: Ajá.
2: Para venir al comité.
0: Sí, no. Tiene que decirle a Stacy, al comité, que contraten al hijo de Johnny Ventura para que venga acá, entonces a que lo reciban con...
2: No hay contrato. Todo aquí es voluntario lo que estamos haciendo.
0: No, pero si traen a una música grande y anuncian este sábado se une a la campaña de Stacy Plaskett, el 18, se llena eso ahí.
2: Bueno, pues vamos a ver, le hago la invitación de parte mía. Creo que los miembros del comité por igual.
0: Están esperándolo,
2: Si se está llamando a la unión, y tenemos que estar todos unidos.
0: Mire.
2: Eso era lo primero que quería decir.
0: Mire, y si el tío suyo se quiere unir.
2: También es bienvenido.
0: Ajá.
2: También.
0: Sí, pero yo no sé, pues el 18 dijo ahí que él era como un palo torcido, que nace torcido.
2: El tío mío ahí dijo públicamente que él se quería reunir con Stacy, si acaso, pero a puerta cerrada.
0: Ah, para orientar la...
2: Él lo dijo un día ahí en la emisora.
0: A puerta cerrada. Ya yo sé para qué. A pedirle un trabajito, porque sí.
2: Para prender la estufa.
0: Yo no sé, la gente se cree que... espérate, para el contrato de las alcapugias cuando tengan actividades.
2: Bueno. Nada, como cada mañana que podemos participar, ahora un poquito más en serio. Con respecto, no sé el nombre del señor que llamó anteriormente, con mucho respeto, le digo que él no sabe... Lo que está pasando en la isla, está diciendo de que vienen más acusaciones en contra de nuestra candidata. Lo más que pueden decir de ella es lo del caso Epstein, que ella no ha sido acusada, como muchos otros senadores y gobernador, porque hasta el gobernador actual está nombrado, lo nombran también, no son acusados, pero lo nombran en el caso Epstein. Eso es lo único que yo creo que esta gente puede traer a acabar con respecto a...
0: Y que recibieron donativos y un fracatán de...
2: Y ya se está cansado de decir que esa donación...
0: Hasta MAP recibió un donativo de la compañía de ellos.
2: Con eso es lo único que ellos pueden venir, y ya se ha dicho que tan pronto se supo, porque que... Usted puede andar como un ladrón y no saber que es ladrón, ¿no?
0: Uh-huh.
2: ¿Eh?
0: Sí, claro.
2: O con un asesino y no saber que es un asesino.
0: Uh-huh.
2: So, yo lo que digo es esto. al principio querían como destituirla del cargo de ella en el Congreso, pero ahora vamos a ver qué es lo que va a pasar, porque ella nunca ha sido acusada. Ella nunca ha sido acusada, sí nombrada, y
0: decenas de personas,
2: personas, sí,
0: recibían personas. Dinero de la compañía esa que dirigía Epstein, y donativos a instituciones. Eso es mundial, en todos los países, en Estados sí, Unidos
2: y, recibía. Y además el dinero no se lo entregó a él, pero sí lo pasó para adelante a una identidad sin fines de lucro, uh-huh. Una entidad sin fines de lucro, creo que era algo con respecto a la mujer,
0: pero
2: también.
0: Eso no fue aquí solamente, él era el nombre, pero los bancos y todas esas compañías que él tenía, hacían donativo a todo el mundo, a mí menos a mí, si me hubiera, eso es lo que me duele a mí, que no me mandó a mí por lo menos.
2: Yo quiero saber cuáles van a ser las otras acusaciones que van a traer, porque él con la única flycito que no han venido es con esto del caso Epstein, y todo el mundo sabe y tan claro de que ella nunca ha sido acusada, mencionada así, pero acusada no, como tantos otros. Así que yo le solto a toda la persona que en esta este próximo noviembre 3 unánimemente vayamos y votemos por esta candidata que nos puede ayudar. Sabemos que ella sabe dónde están los fondos, qué tecla tocar, qué papelería llenar para conseguir los fondos que se necesitan.
0: Oiga,
2: aquí, federales, porque con la ayuda federal...
0: Hay un chisme por ahí, un chisme.
2: Dígame.
0: Que ya hay que hasta los puestos están garantizados, que ya se sabe quién va a trabajar, quién no va a trabajar.
2: Aquí a nadie, que yo sepa,
0: a nadie
2: se le ha prometido trabajo a nadie. Uh-huh. Ahora mismo nosotros los que estamos en los comités, voluntariamente...
0: Pero si ella todavía no ha ganado.
2: Exactamente, voluntariamente estamos como voluntarios. Uh-huh. Estamos como voluntarios ayudando a esta causa, para ver si podemos salir adelante, porque de verdad lo necesitamos este cambio.
0: Dicen que venta está ahí, que fuerte.
2: No me interesa esa parte. Deje esa gente por allá, que ni nombre quiero mencionar.
0: Bendito.
2: Ni nombre quiero mencionar.
0: Es buena gente.
2: Sí, amigo mío.
0: Ah, pero en política no.
2: Amigo mío personal, pero en la política estamos... en contra. Pues mi nombre quiero mencionar esto. Y como le estaba diciendo, si trayendo a nuestra candidata a la gobernación, podemos llegar a mucho, ya que ella tiene la capacidad y el conocimiento de cómo se mueven el arte esfera allá en Washington, y donde quiera que tenga que ir a tocar puertas y buscar fondos. Pues sabemos que nosotros no tenemos, no dependemos de nada aquí. Lo único que dependíamos más era de la refinería, que recibíamos los impuestos de la refinería y eso se iba para San Tomás. Pero ahora mismo estamos, como quien dice, huérfanos. Y atento a las ayudas federales, que podemos salir a flote. Se han perdido algunas o están ahí en stand-by. Si elegimos a nuestra candidata, le podemos decir de que ella va a hacer el trabajo que tiene que hacer y va a tocar la puerta que tenga que tocar, llenar la papelería que se tenga que llenar para conseguir los fondos y que se mueva el dinero de esos fondos para que se hagan los trabajos que tienen que hacer. Aquí en este cuatrienio, en estos 8 años que tuvo este gobierno, el único bombo que se pueden dar fue que hicieron una piscina y que terminaron una escuela en 8 años. Uh-huh. Mira el estadio, todavía está ahí.
0: Sí, pero decir, tenga fe, Dios mío, por más que yo lo regaño.
2: El estadio está, vamos a decir, a un 80%.
0: Mira que yo lo regaño a él. Tenga fe.
2: Todavía no lo han terminado. No tenemos hospitales. Nos prometieron escuela y todavía nada. Sí, ya yo, lo único que tenemos es una.
0: Eso lo sabemos, pero usted es un hombre que no tiene fe.
2: No, hay que recordárselo a la persona porque hay gente que tiene mala memoria y debemos de refrescar la memoria cada vez que podamos. Entonces, para que sepan en qué es la que estamos. Ahora mismo, yo sé que es mundial, la economía está mala mundialmente a causa de estas guerras y todas estas cosas que están pasando, pero podemos vivir un poco mejor y tratar de que los fondos que lleguen ahora, de ahora en adelante, no se desperdicien.
0: Muy bien,
2: se queden vamos a ver. Dos o tres con mucho...
0: Mire, baje el radio, baje ese radio, esa música que usted tiene puesta ahí.
2: No, que se van, que se van.
0: ¿Qué es eso?
2: Que se van.
0: ¿Dónde usted consiguió esa canción?
2: Ah, no, por YouTube.
0: ¿Por YouTube? Ah, usted la bajó por YouTube.
2: Es que se van, sí. Ajá. Y creo que sí van a haber más arrestos y va a haber más acusados, pero es de esta administración.
0: ¿Y cómo usted sabe eso?
2: Porque el gulú que
0: anda por usted ahí. Está pendiente al gulú, eso lo digo, eso es mío, el gulú.
2: Sí, el gulú que está por ahí, eso es lo que están diciendo, que mucho más que la preso.
0: Eso lo dije yo.
2: Escuché ahorita, estaba un poquito lejos de la radio, porque yo tengo la pick-up mía con el radio prendido. Sí. Para escuchar la emisora. Escuché al primo hablando de la muerte que hubo ahí en la corte.
0: Saliendo de la corte, mataron
2: a... Saliendo de la corte. Yo digo...
0: Ni siquiera porque hay una corte respetan la... Ay, Dios
2: mío. La pregunta mía es cómo esa persona que fue a matar a ese individuo sabía que esa persona estaba en la corte.
0: Porque lo siguen.
2: ¿Cómo sabían? Justamente él estaba prófugo.
0: ¿Quién estaba prófugo?
2: El que murió, el que mataron.
0: Que estaba prófugo.
2: Supuestamente
0: yo
2: lo estaban buscando.
0: Yo lo dudo porque una persona que es sentenciado y está prófugo y dicen que de 10 años le bajaron a 3 meses bajo probatoria. Yo no, de 10 años a 3 meses. Yo dudo que hubiera estado una persona que hubiera estado de prófugo hicieran esos arreglos los jueces. Porque se hacen arreglos, pero no tan
2: de... Yo lo que sé es que alguien tuvo que darle mención de que estaba cerca de ahí de la corte.
0: Pero si lo mataron es porque lo estaban siguiendo. Alguien le contaron al criminal, al que mató, al matón.
2: O lo
0: venía siguiendo, sí.
2: O lo venía siguiendo o alguien le contó que estaba en la corte. Y eso da mucho que decir de nuestra policía.
0: La corte tiene cámara por todos lados, en el parking, por todos lados tiene la corte cámara.
2: Eso es así.
0: A menos que no se hayan dañado.
2: Entonces, hecho, también quiero darle mi pésame, tengo que ver cómo llego a la casa de Margot. No he podido, pero me uno a la pena de la pérdida de sus dos hijos. Creo que a ella le quedan dos hijos. El mayor creo que está aquí, me dijeron. Tengo que tratar de verme con él. Así que mi más sincero pésame a la familia, a toda la familia, que la conozco. Se puede decir el mismo tiempo que tengo viviendo aquí.
0: Oiga, usted estaba comiendo algo de Nacho, me dijo.
2: Sí, un pudín de pan aquí.
0: ¿Pudín de pan? ¡Wow! Eso es rico, sí.
2: Sí. Háblese con Nacho, a ver si le lleva un par...
0: A veces que salía de allá y pasaba por aquí y me traía el pudín, me traía unos pancitos que él hace bien bueno. Pero ya Nacho no lo ha visto por aquí hace tiempo.
2: Ya usted le está dando el recordatorio.
0: Sí, pero si usted lo ve, dígase lo que pero se mentira. Lo dice como cosa suya, no le diga que yo
2: lo dije. Usted le envió el mensaje.
0: No le diga que yo le dije nada a usted, dígale, mira, a papi, a papi no le gusta el pudín ese que tú haces.
2: Y yo te lo hago saber.
0: Nos vemos.
2: Ok, se me cuida y muchas gracias por la oportunidad.
0: Ok, bien, bueno, gente. Ay, Dios mío, cómo le gusta a la gente la poca vergüenza. Pues Nacho está allí en Frederick. Ya ustedes escucharon a Miguel dándole el anuncio del pudín. Y Gina, saludos Gina, donde quiera que esté. Ella siempre está a esta hora con el radio puesto a todo volumen. 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Aló, buenos días.
3: Buenos días, papi. No, te va a prender linda, mi amor. ¿Cómo estás?
0: Se chavó esto. Esto se chavó. Ay, señor, eso es lo que faltaba. Eso era lo que faltaba. Ay, Dios mío, mándame más y me merezco más, señor.
3: Dime, papi, lo que quiera que te cuenta.
0: Bueno, 1, 2, 3, 4, 5, 6, 7. Dios mío, que este es lo que llama aquí, es para pedir. ¿Qué quiere ahora?
3: No, papi, no, mira, yo quiero saber si tú tienes el teléfono de la 747 para yo visitarla, porque necesito un favor.
0: Un momentito. No sé, pero permanezca en línea, que estamos pasándolo.
3: Ella necesita un favor en la casa, que la ayude a limpiar la casa, lo que sea, bendito, porque ella no se quiere mover.
0: Sí, un segundito, no se retire. Para el número uno, marque a Humberto. Para O'Neill, marque el número uno. Para Dionis Lorenzo, marque el número dos. Para Franklin Martes, marque el número tres. También para Algeni Martínez, marque el número 4. Para Gina, marque el número 5. Para Mr. Cool, don Jafelito Linares, marque el número 6. Para la Tejase, marque el número 7. Mire, ese no lo tengo.
3: ¿No lo quiere?
0: No, yo todos los que no tengo. No tengo. Le dije que marcara el 1, el 2, el 3, el 4, el 5 y el 6.
3: Ay, bendito
0: sea Dios. ¿Y usted se cree que yo soy un teléfono?
3: Bueno, papi, luego el chico está llamando por eso, pero que ya mañana yo te voy a visitar para algo.
0: La 747, el número es privado. Y ella, el único que lo sabe es un moreno.
3: Ah, pues está bien. Mira, papi, luego.
0: Sí.
3: Mañana voy a pasar por allá.
0: Acá no venga a buscar nada porque no tengo nada para dar.
3: Sí, yo sé que tú tienes algo para darme.
0: Si es que cuando usted me traiga una picuita pequeña, chiquita, ¿verdad? De 2 libras o 3. Cuando usted me traiga las almejas, entonces yo tengo. Si no, no tengo.
3: Papi, después yo te iba a llamar también, que el amigo mío se fue a pescar y tiene una picúa.
0: Una picúa no, picuilla.
3: No, digo que es pequeña, no es tan grande.
0: Bueno, si la trae grande se la puede llevar. ¿Ah? Además, usted se la regalan y en vez de regalármela a mí, viene a vendérmela. Mire, mira qué poca.
3: No, él me lo dijo que están como 3 días que tiene. Y
0: tiene. ¿Cómo? ¿Que lleva 3 días? ¡Ay, señor!
3: No, pero está prisa.
0: Oh, oh.
3: Entonces tiene un tiburón también.
0: El tiburón tiene un tiburón también.
3: Sí, a mí me gusta la carne de tiburón, esa carne es buena.
0: Sí, sí, sí. No, eso no tiene nada malo, eso es pescado.
3: Pero no el tiburón morir.
0: Eso, chacho, esa es la carne, le amarga a uno, ¿verdad?
3: ¿De Leonel?
0: Sí.
3: Imagínate, pues, ¿cómo está el capurria?
0: Bueno, pues nos vemos.
3: Mañana voy a estar por allá.
0: Que, si me trae la picuilla, hablamos.
3: No, voy a buscar algo.
0: No, no busque nada, que yo estoy pelado ahora mismo. No, para, mire, yo debo el carro, debo la renta de aquí, debo la renta de la casa.
3: Que yo
0: no tengo nada, yo aquí yo trabajo casi gratis.
3: A las 5 de la mañana te voy a esperar allá al frente.
0: Sí, empecé, siéntese a esperar, que yo me voy por otro lado.
3: Sí.
0: Nos vemos.
3: Ok.
0: La verdad es que él dice, sin remedio, él dice que es prenda linda, chacho, eso de prenda linda no tiene nada. Bueno, entonces, pues Nachito, ya hablé de Nacho, ¿verdad? De Gina también, Real Tech, usted sabe que eso, chachos, yo estoy feliz. Cada vez que me fumigan en casa estoy feliz porque no hay sabandija, no hay nada que entre por ahí. Si es que la cocina está limpiecita. Mr. Cool, don Jafarito Linares, pues ya ustedes saben que eso es punto y aparte. Y la terraza de Elena con su teléfono 347-12. ¿Cuál es? Se me perdió aquí ahora. Pero la terraza carretera hacia La GES. Y tengo información de que la terraza no tiene que ver nada, absolutamente nada, con los asesinatos que ocurrieron cerca del negocio, ¿verdad? Así es que eso fue por otro lado, allá, cerca, más o menos, por el patio, por allá. No tiene que ver nada. Bueno, ¿qué más tengo por aquí? Ajá. Saludos a Benny de Benny's Towing Service. De Benny's Towing Service, que siempre dice presente. 9:26 en la mañanita. Y kikiribu, mandinga, kikiribu. Vamos a hacer esta llamadita aquí. Está el pueblo revolcado. ¡Aló! ¡Buen día!
4: Buenos días, Papiló. ¿Cómo estás?
0: Oh, ajá. Ya yo decía, pero el fiscal. No sé qué pasa. El fiscal. Yo creo que el fiscal.
4: No, estoy tranquilo, estoy escuchando y monitoreando.
0: Apuntando.
4: Entonces entro porque, pues, oyendo las promesas que siempre hacen, porque son las mismas. O sea, lo que está prometiendo esta fue lo que prometió aquel 8 años atrás. No hizo nada, esta va a ser menos porque no es lo mismo. O sea, es lo mismo, todo el tiempo es lo mismo, y lo mismo.
0: Sí.
4: Guapa, escuela y hospital. Es lo mismo que prometen. Y cuando se te paga el poder... Se olvidan de Guapa, se olvidan de los hospitales y se olvidan de las escuelas.
0: Guapa, escuela, hospital y el bueno, hay que poner también el parque pelota, las calles.
4: Y eso cuando se termine va a ser un monumento histórico.
0: Las calles, recogido de basura. No, aquí está todo bien, gracias a Dios, recogido de basura.
4: Basura que ahora pues te están vendiendo los drones. Si no le compras los drones, no te recogen la basura. O
0: sea, ¡qué barbaridad!
4: Los que tenías por ahí, pues ya no los quieren usar.
0: ¡Qué barbaridad! Ahora no pueden coger
4: un drone. Todo es dinero. El pobre es el que sale, chaval.
0: Uh-huh.
4: Porque no todo el mundo tiene dinero para comprar un drone de eso. Entonces, en los otros sitios que lo están vendiendo más caro también, sobre $100. Y cuidado, si más.
0: No, mire, a lo mejor usted puede comprar uno o dos y yo, pero... Aquellas personas que apenas reciben $200 o $300, una ayudita.
4: Exactamente, ¿ah? Eso es lo que yo digo.
0: Y o que sea, tienen un droncito frente a la casa para echar su basurita. Usted va a decirme que un empleado, porque son empleados privados que le pagan las compañías, no puede vaciar un droncito de eso, siempre y cuando, ¿verdad?, que se lo echen en fundita.
4: Esto, acuérdate que ya el gobierno le quitó la mayoría a los privados, lo está recogiendo el gobierno, Westman.
0: Pues entonces ahora tiene el guiso de venderlo.
4: Por eso te estoy diciendo que el que tiene, o sea, esto es como un monopolio.
0: Oh,
4: si tú quieres, mire, no me había dado la basura, tú tienes que comprarme el dron.
0: No me había dado cuenta, si... gracias por dar.
4: Si no, es lo mismo como la tablilla de los, es lo mismo como las tablillas de los carros.
0: Qué truco. No me había dado cuenta, sí.
4: Lo mismo la tablilla de los carros, tú compras un carro. O sea, en vez de un carro, tienes que entregar las tablillas y entregar el sticker. Y si vas a comprar otro, vuelve y te vende
0: la tablilla. A los dos meses, si usted lo quiere cambiar, te puede, sí.
4: A mí hace un par de años yo compré un carro y no tenían tablilla y me vendieron las mismas. Tuve que pagar las que tenía el carro, la gente que tuve que comprarlas para atrás.
0: En Estados Unidos usted es dueño de la tablilla.
4: Sí, en Estados Unidos tú compras la tablilla,
0: se la quita,
4: si tú vendes el carro, tú se la quitas, y si compras otro carro, se la pone y registras el carro, nada más.
0: Sí, así es.
4: Aquí no, aquí pues es un negocio, o sea, vendiste tu carro, tienes que quitar las tablillas y el sticker de inspección, entregarlo.
0: Bueno.
4: Entonces compras un carro nuevo, tienes que volver otra vez a sacar un sticker nuevo, sí, y a comprar las tablillas.
0: Bueno, nuevas. Como no hay desarrollo económico, ¿verdad? No vienen empresas grandes aquí a invertir y a dar empleo a 40, 50, 100, 200 personas, pues el gobierno tiene que buscar dinerito de algún lado, tiene que sacarse.
4: Es que no va a haber por las condiciones que tienen de Guapa. Por las condiciones tienes tú, pues.
0: Pero usted me dijo algo que yo no. Entonces, espérese, ahora quien recoge la basura, quién es, porque yo creía que eran empresas privadas.
4: No, empresas privadas, yo creo que la que hay es una o dos.
0: Una.
4: El Marco, que recoge los bines grandes del basurero, que ahora pues tienen un negocio ahí, porque ahora tiran la basura como quiera. Uh-huh. Y toda la semana tuve una máquina ahí, dos o tres veces en la semana, recogiendo la basura y echándola en los bines.
0: Entonces aquí...
4: porque tampoco hay control ahí. Entonces... ajá. Creo que Bates tiene un trozo o dos, los he visto en la calle, pero la mayoría de la basura la está recogiendo el gobierno, que es Waste Management.
0: Waste Management. ¿Y entonces quién vende los zafacones?
4: Ellos mismos.
0: ¡Ajá!
4: Claro, ¡oh! Con el logo de ellos.
0: ¿Qué dice que Waste Management? Si los que están encargados de recoger la basura, si no le compran los drones a ellos, no la recogen.
4: No la recogen. Si tú tienes un dron de estos azules, otro dron que tú tienes de estos, como

0: pueblo. O sea, el dinero hay que sacárselo a alguien. Hay que sacárselo al pueblo.
1: Pero yo cambié los drones y me la están recogiendo.
0: Por eso sí, yo vi que tú cambiaste los drones.
1: Pero no se los compré a ellos, no. Los compré.
0: No, yo sé que esos son de la tienda anaranjada.
1: Son de Home Depot, pero son mejores que los de ellos.
0: Sí, porque valen más caro.
1: Sí, y más grandes, son más grandes. Sí.
0: Más grandes y más
1: caros. Pero sí, el diseño es igualito y la están recogiendo.
0: Sí, el mismo diseño, sí. Pero si ellos mismos, yo tenía uno de esos drones aquí, pero no decía Waste Management, de esos grandes.
1: Ajá.
0: Y ellos se lo llevaron.
1: ¿Cómo? ¿Qué es?
0: Ellos mismos ¿también? Se lo llevaron.
1: Ay, sí. Señor.
0: Ellos se lo llevaron. Recogieron la basura y se llevaron el dron.
1: ¿Y por qué se llevaron el dron?
0: No sé, yo no me di cuenta porque ese tiempo, yo ahora la recogí un poquito más tarde, pero para ese tiempo, estaban recogiendo la basura, que era bien temprano, que estaba oscuro todavía.
1: Sí.
0: Y más se había ido la luz, que no había postes prendidos.
1: A venderlo.
0: Entonces, yo salí de trabajar, yo salí a trabajar, y yo estaba recogiendo la basura, y yo pasé, cuando yo regreso por la tarde, que miro, no veo el dron, y los que pasaron pues fueron ellos.
1: ¿Alguien lo necesitaba?
0: No, de hecho, claro.
1: Sí, pero oiga, usted tiene que ser también benévolo, ¿verdad? Porque si alguien lo necesitaba, pues era lógico que si estaba allí.
0: Pero yo no puedo desvestir un santo para vestir otro, ¿qué pasa contigo?
1: Usted tiene que...
0: Yo también lo necesitaba.
1: Sí.
0: No, honestamente, ah. yo no creo, yo oigo a Miguel ahí hablando, que si papeles, que si... Mira, el problema de las vírgenes, que aquí todos los proyectos son federales. Aquí no hay ningún proyecto local.
1: Y no se mueven.
0: No se mueven porque no tienen chavos. El gobierno está pelado.
1: El gobierno tiene que poner un %, ¿verdad?
0: Un %.
1: Mínimo, pero como el gobierno.
0: Un mínimo %, para que los proyectos salgan. Pudieron hacer esa escuela.
1: Por eso es que yo digo que tiene que venir inversión de afuera, invertir a la isla, desarrollo económico. Lo que da el gobierno federal no es desarrollo económico, es ayuda para que...
0: Ayuda. Eso es lo que está viviendo este gobierno de las vírgenes.
1: Y el desarrollo económico...
0: Federal, todos los proyectos que hay aquí en las vírgenes ahora mismo son federales.
1: Y el desarrollo económico son empresas privadas que vengan aquí a producir.
0: A producir, pero no hay el incentivo.
1: Exacto.
0: De que pueda provocar a una empresa privada a venir aquí, porque aquí había muchas empresas. Ahí hay un mira, aquí había una fábrica de hacer bajena.
1: ¿Oh, sí?
0: Sí, ahí en Industrial Park, que eso es ahí, después de la luz del aeropuerto, la próxima luz, todos esos almacenes que hay ahí al lado, a mano izquierda, cuando tú vas bajando para West, el Industrial Park, ahí había una fábrica de hacer bajena, y se fue. Bajenas de taladro, estas bajenas de taladro, ellos ahí las hacían.
1: Yo voy a montar una fábrica.
0: ¿Pues?
1: Voy a montar una fábrica, usted verá.
0: Yo voy a montar una fábrica de políticos embusteros, a ver cuánto...
1: Se va a llamar Crucian Beer.
0: Oh.
1: Cerveza
0: pues
1: Crucian.
0: Pues sí, tú sabes que o sea, yo no... Mira, la gente, tú no los vas a engañar. Político que venga con eso, mira, ya la gente está cansado de lo mismo. De que cada 4 años vienes con un proyecto, con lo mismo, porque yo creo que esto es un libreto que le entregan cuando se postulan para tomar, para que esto es lo que vas a leer y esto es lo que vas a prometer el pueblo, porque como son tan bobos, se van a dejar coger de bobo. Pero no, ya la gente no, yo creo que ya, a mí, te voy a decir honestamente, a mí el gobierno no me da nada. A mí el gobierno lo que me da es dolor de cabeza. Cuando yo veo toda esa ineptitud que cometen con las carreteras, con todo lo que está pasando, eso es lo que me da mi dolor de cabeza. Pero a mí, yo no dependo del gobierno para nada. Si ellos quieren mi voto, tienen que convencerme, tienen que poner algo sólido para que yo pueda darle este voto que está aquí, por ellos. Mientras tanto, no. Porque no me convencen, porque vienen con lo mismo. ¿Qué está ofreciendo Plaskett? Lo mismo que ofreció Brian 8 años atrás. Y después el último segundo 4 años. Es lo mismo, no está ofreciendo más nada. Ah, que ya conoce Washington. Claro, los gobernadores conocen Washington, pero eso tienen un delegado allá. Ellos tienen un delegado
1: en Washington. ¿Y los demás candidatos no los ha escuchado?
0: No he escuchado más ninguno.
1: ¿Están callados? Mire, Venta está callado. Fonsi está callado. Gustav Jensen.

0: está callado.
1: Ellos están callados, yo no sé qué están esperando ellos.
0: Entonces, ¿para qué cogen? Eso es una campaña. En honor a la verdad. Mire, en honor a la verdad. Para ganarse a la congresista Stacy, hay que hacer una campaña pro bien grande. Pero usted callado no se la va a ganar.
1: Acuérdate, ten cuidado. ¿Sabes lo que pasó con Donna Christian?
0: Pero Mapi hizo una campaña bestial.
1: Y Donna Christian hizo una campaña buena, ten cuidado.
0: Sí, pero Mapi la hizo mejor, hermanito.
1: Mapi fue mejor porque Mapi fue inteligente.
0: Entonces, Mapi tenía el respaldo de los bravos demócratas. Eso fue un truco.
1: Sí, los demócratas.
0: Un truco, sí.
1: Por eso mismo te estoy diciendo. ¿Me estás entendiendo?
0: Sí, los demócratas, muchos demócratas votó por Mapi. Bueno, de hecho había un comité.
1: Vamos a ver qué ofrecen los demás porque
0: había un comité. Había un comité que decían demócratas con Mapi. Uh-huh. Así es que vamos a ver. Anyway, ahí yo tengo fe, ¿verdad? Siempre del que el que gane, que trate de hacer por lo menos algo que uno uh-huh. pueda decir de, bueno, llegó algo grande para. Pero vamos a ver. Gracias por su participación, fiscal.
1: Hablamos, cuídate, sí. No voy a seguir escuchando. Vamos a ver, sí. A ver cuándo vienen a hablar, a ver qué exponen, porque vuelvo y te repito, es el mismo libreto. Pero sí. Vamos a ver, porque que ya conoce en Washington, claro que conoce en Washington. Ella fue delegada, pero ella no está bien para en Washington. Acuérdate que ella, con lo que ella le hizo a Trump. Y no está bien para con los republicanos. Y los republicanos son los que están, que los que tienen el gato agarrado por jabo, ¿entiendes? Ellos son los que están en mayoría.
0: Bien.
1: Hay que esperar ahora hay que esperar estas elecciones de medio tiempo en Estados Unidos a ver qué es lo que sucede.
0: Un abrazo, hermanito, y bendiciones.
1: Hablamos, cuídate, Papirón, cuídate.
0: Igual.
1: Hablamos.
0: Bueno, el Comité de Machuchal les recuerda que estamos en temporada de huracanes como parte de nuestra campaña de limpieza de comunidad. Auspiciaremos, o sea, van a instalar 2 o 3 contenedores para echar basura, recogido de basura verde y electrodoméstico, dice aquí, electrodoméstico. Fortuna S creo ahí. Estos estarán ubicados, bueno, hay 3 bines que van a poner ahí, o 2 bines en Machuchal. Esto será el 14, 15 y 16 de agosto. 14, 15 y 16 de agosto. 14, 15 y 16 de agosto. Estamos ya en la temporada de huracanes frente a la cancha de Machuchal. Allí van a estar. Usted tiene chorro de papel, cosas, recovecos y cantos de metales y cualquier cosa que una tormenta pueda volarse y desbaratar su casa también, o darle un cantazo a alguien, o que es peligroso, vaya y échelo allí. Así es que ya usted lo sabe, va a estar frente a la cancha de Machuchal. Y si usted le tumbó unos ganchos de su palo, pues están allí en el patio, llévelos para allá, que allá se meten allí y de allí se lo llevan para Arguila. Firma la nota para su presidente Herminio Torres Pocky. Vuelvo y repito, el Comité de Machuchal les recuerda que estamos en la temporada de huracanes y todos los años como limpieza de la comunidad, estarán colocando contenedores frente a la cancha de Machuchal. Esto es para Machuchal. Si es que aprovechen todos los que nos escuchan en Machuchal allá y echen sus cantos de basura y cantos viejos y cantos de palo y todas esas cosas. Bueno, familia, ya, hoy hay vistas. Ya estamos casi para terminar. A ver a quién tenemos hoy en el Senado. Un saludito allá a todos los que nos escuchan en San Tomás por la 90.1. Están de plácemes. Saludito a Ángel Jiménez también, que es la persona allá que me ha dado la mano. Y otras personas que tan pronto llegué, pues me ayudaron a instalar todo lo que necesitaba allá en las torres y eso. Gracias, Angelito. Y hoy es el comité, dice aquí, a ver, ¿hoy es qué? Martes. Vamos a ver si es de Budget Hearing. lunes, martes, Tuesday, martes, Tuesday. Comité de Budget, Appropriation and Finance, ¿sabes? Durante estos días hay mucho, se reúne mucho ese comité, porque ese es el que está bregando con el nuevo presupuesto del año que viene. A ver, el presupuesto que le dan al gobernador, a la parte, a la administración. La administración es donde está el gobernador y las agencias. Esa es administración. Esa es una de las ramas del gobierno. La otra es la judicial, que son los jueces, la corte, y la otra es el Senado. Cada una tiene su función distinta. Así es que, y las tres pues forman el gobierno. Así es que eso es lo que hay. Vamos a ver, primero que nada, estarán hoy el comité. Comité hoy, primeramente, estará testificando la oficina del inspector general. En segundo término, el bloque número 2 será el Virgin Island, la policía. ¡Ay! Va a estar caliente la cosa. El departamento de policía de las Islas Vírgenes. Y en tercer lugar, el bloque número 3, estarán testificando Enforcement Planning Commission, la comisión de planes. Ajá. Ok. Ah, mira, Molito Smith va a ser el director, yo no sabía qué. Bueno, pues hasta aquí me trajo el barco, señores. Yo me despido. Hasta mañana. Esperamos que hayan disfrutado del programa Calentando la Mañana. Programa para todos. Donde usted tiene la oportunidad de expresarse con respeto, de diferir. Usted puede decir, ese gobierno no hizo nada. Ese gobierno es esto, ¿verdad? Pero siempre con mucho respeto hacia los aspirantes o los miembros del gobierno de las Islas Vírgenes. No todos pensamos igual. Hay sus problemas, ha habido sus glorias también. Yo entiendo que ha habido más problemas que cosas buenas, pero usted tiene derecho a pensar como usted quiera. Así es que lo que yo puedo decir, ¿verdad?, del gobierno actual es que es raro, ha sido raro durante estos últimos 4 años escuchar cosas positivas del gobierno. Eso por lo menos aquí, aquí, esto es un termómetro aquí se mide más o menos a base de lo que el público, porque los que están a favor del trabajo que ha hecho el gobierno en estos últimos 4 o 5 años, aquí no llaman, ni lo dicen. Aquí llaman los que tienen problemas, ¿verdad? A los que no se le ha, el gobierno no le ha cumplido con esos derechos básicos que tiene. Son cosas básicas. ¿Qué es algo básico en su casa? Pues llevar la compra para hacer su compra para usted. ¿Qué es algo básico en su casa? Pues bañarse, porque eso es básico, eso es lo más sencillo que hay. ¿Verdad que sí? Son cosas básicas. Y cuando un gobierno pues no está al día con las cosas básicas de un pueblo, pues la gente protesta. Pero hay que protestar con respeto. ¿Estamos? Otra cosa básica en mi casa. Yo cuido de la salud de los míos. Sí. La doña me dice, ¡ay! Yo arranca, porque eso es básico. Se supone que si yo soy el que administro la casa, ¿verdad que sí? Yo soy el administrador, pues yo tengo que proveer las cosas básicas. ¿Verdad que sí? Que la doña necesita gasolina para el carro, pues yo tengo que proveerlo. Así es el mambo. Esas son las cosas básicas. Y cuando las cosas básicas que un pueblo necesita no se hacen, menos espere que hagan las grandes. Me despido con la satisfacción del deber cumplido hasta donde llega mi poquita capacidad y poquita y poquita libertad de pensamiento, dejándose en las manos del Creador. Mire, y alégrese siempre, siempre con una sonrisa. Nos vemos mañana, si Dios quiere.